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0: 7 de la tarde, 22 minutos.
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1: 7 de la tarde, 34 minutos.
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0: 7 de la tarde, 38 minutos.
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0: 7 de la tarde, 48 minutos.
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1: 7 de la tarde, 57 minutos.
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0: 8 de la noche. 5 minutos.
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2: Tal otro canto, pues, es un canto de vela. Ese es un canto que se le explica al turista que antiguamente, pues, no había corral. Y la gente, pues, llevando esos ganados de, por lo menos de Arauca a Villavicencio, que duraban 40, 45 días, se tenía que uno quedar con el ganado, la mitad de los peones, los obreros se quedaban con el ganado y la mitad se iba a dormir. Entonces, lo que quedaban velando o cuidando el ganado, porque se trabajaba mucho lo que era el novillo es muy brioso, muy avispado, el novillo es muy altanero, cualquier cosita que escuchara bulla se espantaba, entonces si no había corral era peor, y si había corral pues también se llevaba los corrales en el pecho, todo eso, porque el novillo era muy brioso, y entonces la gente, la mitad de los peones, se quedaban velando, cuidando el ganado ahí fuera del corral o fuera en pleno sabana. Entonces ya había una forma de cómo hacerlo. Ese era más suavecito todavía porque no era para espantar los animales, el ganado. Entonces era, por lo menos era, aquí estoy hasta medianoche. En mi caballito cuidando a mi ganado que no se vaya para mañana coger camino hasta cuando. Y si no, también le sonaban el mandador o el chaparro sobre la cabeza de la silla. Y así el animal sabía que había gente que estaba todo cuidándolos, y ellos podían escuchar porque era alrededor del ganado. Le digo, si había corral, todo eso se le explica al visitante, al turista, para que ellos vieran cómo era el llano y cómo debe ser el llano todavía para no perder nuestras tradiciones. Ese es el canto de vela que se le dice a los visitantes.
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0: 8 de la noche, 26 minutos.
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1: 8 de la noche, 34 minutos.
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0: 8 de la noche, 40 minutos.
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1: 8 de la noche, 45 minutos.

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1: 8 de la noche, 56 minutos.

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0: 9 de la noche, un minuto.
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0: 9 de la noche, 25 minutos.
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1: 9 de la noche, 30 minutos.
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0: 9 de la noche. 40 minutos.
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1: 9 de la noche, 55 minutos.
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0: 10 de la noche, un minuto.
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2: El tema que voy a cantar a continuación es un tema de reflexión dedicado a todas las mujeres para que dejen ese hombre tranquilo, que salga, que se emparrande, denle un poquito de confianza a sus maridos, a sus esposos, a sus novios, que salgan, que se diviertan y que estén tranquilos. Este tema lleva por título Deja ese hombre tranquilo y con mucho cariño se lo voy a dedicar a todos ustedes. Mujer, no seas tan celosa.

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1: ¡Fuera!
0: ¡Cocorocha, cocorocha! ¡Vamos para fuera la vaca! ¡Vamos, vamos, vamos, vamos, vamos! ¡La vieja ventarrón! ¡Ventarrón, ventarrón, ventarrón, ventarrón! ¡Hola, vieja Damura! ¡Damurita, Damurita! ¡Damurita, Damurita, Damurita!
1: ¡Pero, pero! ¡Pero, pero! ¡Pero! ¡Pero! ¡Pero! ¡Pero! ¡Pero! ¡Quiero! ¡Quiero! ¡Quiero!
2: ¡Quiero! ¡Quiero! ¡Quiero! ¡Quiero! ¡Quiero!
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0: ¡Saca la vieja para afuera! ¡Uva! ¡Uva, pues!
1: ¡Saca la vieja!
0: ¿Dónde andan las corcuas? ¿Aquellas son las que están de desteto o las preñas?
1: Desteto.
0: Desteto. Esa que tenemos.

0: 10 de la noche, 28 minutos.
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1: 10 de la noche, 33 minutos.
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0: de la noche. 41 minutos.
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0: 11 de la noche, 2 minutos.
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0: 11 de la noche, 29 minutos.
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0: 11 de la noche, 43 minutos.
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1: De la noche, 56 minutos.
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1: Es la hora cero. Un minuto.

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nos hace llorar el amor, nos hace sufrir, pero al final también el amor nos hace feliz. El amor es el sentimiento más grande y más bonito que llevamos dentro. Por el amor nacimos, por el amor crecemos y por el amor también morimos algún día. 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

0: es la hora cero.
1: 25 minutos.
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1: Es la hora cero, 30 minutos.
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0: Es la hora cero, 40 minutos.
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El cabrestero es el hombre de a caballo que va delante del ganado en jornadas largas como las que hacían de Arauca a Villavicencio, con lotes de 500 y 700 novillos y que duraban hasta 40 días. Es el que le canta al ganado para que se tranquilice. Esos cantos en el llano se llaman cantos de vaquería.

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1: Es la hora cero, 56 minutos.
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2: Les voy a hacer sonar el canto de arreo, de cabretero.
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2: Eso es lo que uno le explica a la gente, los visitantes, a los turistas cuando vienen aquí a la finca Campo Alegre, para que ellos entonen ese canto cuando va uno haciendo la cabalgata arreando ganado. Ese es el canto, entonces se le enseña para que ellos lo entonen cuando vayan, al estilo que ellos quieran. Así entonces.
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2: Para eso pues tenemos varias formas de, o sea, el llanero le va cantando al ganado y en el momento que va pasando, por donde quiera que vaya pasando, eso se le explica también a los turistas, a los visitantes, por lo menos este otro así de arreo también.
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0: ¡Ay! Y ese es el estilo del canto de arreo o de cabrestero.
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0: Una de la mañana, 20 minutos.
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1: 1:35 PM.
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0: Una de la mañana, 38 minutos.
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3: Muy buenos días, queridos oyentes. En Arauca, niños y jóvenes tienen la oportunidad de acercarse a la ciencia y la tecnología a través de la Tecnoacademia Fija Arauca, una iniciativa del SENA que opera gracias a la articulación con la Fundación El Alcaraván, con el apoyo de Sierracol Energy y Ecopetrol, brindando espacios donde la investigación, la innovación y el aprendizaje práctico se convierten en herramientas para construir conocimiento.
4: Hoy en Vecinos conoceremos una de las líneas de formación, materiales y biotecnología. Un espacio donde la ciencia se convierte en una herramienta para investigar, experimentar y aportar soluciones a diferentes desafíos. Además, les contaremos que actualmente están abiertas las inscripciones para el segundo semestre de 2026.
5: Nos acompaña Juan Carlos Llanes, facilitador de la Tecnoacademia. Buenos días, profesor Juan Carlos. Cuéntenos, ¿qué descubre en el laboratorio un estudiante cuando ingresa a participar en la formación enfocada en biotecnología? ¿Y por qué esta experiencia es tan diferente a una clase tradicional de ciencias?
6: Pues cuando un aprendiz ingresa a nuestra línea de biotecnología en los laboratorios, descubre que la ciencia deja de ser únicamente una teoría para convertirse en una experiencia práctica, ya que nuestro laboratorio tiene la oportunidad de utilizar equipos especializados de última generación. En cuanto a los laboratorios, aprende técnicas de microbiología, de biología molecular, tejidos vegetales, análisis de materiales, transformación de materia prima, todo bajo experimentos metodológicos enfocados en la metodología científica. Lo que lo hace diferente es de esta experiencia es que en nuestros laboratorios los aprendices no solo reciben información, sino que también investigan de una forma práctica, empiezan a desarrollar los proyectos, se hacen preguntas, se plantean hipótesis, experimentan y analizan los resultados como verdaderos investigadores. Entonces, pues cada proyecto cumple satisface una necesidad del entorno, lo que permite comprender que la ciencia tiene aplicaciones reales para mejorar la calidad de vida de las personas y aportar soluciones a problemáticas ambientales, agrícolas, tecnológicas de la región, que desde muy temprana edad los estudiantes pueden ir encaminando para llevar estas alternativas de solución.
5: Profe Juan Carlos, ¿qué investigación o experimentos o proyectos desarrollarán los estudiantes durante este semestre?
6: Bueno, durante este semestre vamos a ver una serie

0: De proyectos encaminados todos a la parte agrícola, a la parte ambiental, a la identificación de análisis de materias primas, donde ellos pues van a tener la oportunidad de todo lo que van aprendiendo durante el semestre. Una es como aprender a hacer cultivos in vitro de plantas, la producción de bioabonos a partir de residuos orgánicos que normalmente no son utilizados en el departamento. Van a aprender a utilizar microorganismos benéficos para la agricultura, la elaboración de productos agrícolas, van a aprender análisis de agua, de suelos, sobre microorganismos. Van a aprender también una parte muy importante de piscicultura mediante una técnica que estamos utilizando en estos momentos, que es la utilización de geomembranas. Entonces todo eso lo vamos a poder aprender en este semestre.
1: Finalmente, profe, ¿qué mensaje le daría a quienes quieren descubrir ese mundo para que se animen a inscribirse en la Tecnoacademia?
0: Le diría a todos estos jóvenes que la ciencia está al alcance de todos, que no es necesario llegar siendo un experto, sino que lo más importante es tener curiosidad, querer aprender, ¿cierto? Entonces tener las ganas, tener la disposición.
2: La Tecnoacademia FIJA Arauca continúa consolidándose como un espacio de formación donde los jóvenes pueden descubrir nuevas vocaciones, desarrollar habilidades para la investigación y comprender cómo el conocimiento puede aportar soluciones a los retos de nuestro territorio.
3: Los invitamos a conocer más sobre esta y otras iniciativas visitando las redes sociales de Vecinos Arauca y la Fundación El Alcaraván en Facebook, donde encontrarán información sobre convocatorias, programas y actividades que contribuyen al desarrollo educativo de la región. Nos despedimos por hoy. ¡Hasta pronto!
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0: Amables oyentes de Meridiano 70, muy buenos días. Sean bienvenidos a la emisión central de Meridiano 70 Noticias. Aquí comienza el recorrido por los hechos más importantes del día. Arauca, Colombia y el mundo conectados en una sola emisión con el contexto de los hechos que marcan la agenda informativa. Gracias por estar con nosotros en 2170M en nuestras plataformas digitales. Hoy es lunes 27 de julio de 2026 y todo un equipo está listo para llevarles a ustedes las informaciones. En la dirección, Carlos Alberto Jaimez Castro, en la producción Alberto Cadena, entre emisores Ramón Gámez y en la presentación de las informaciones Carlos Chía. Estos son los titulares.
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0: Dos drones con presuntos explosivos cayeron sin detonar en el complejo petrolero de Caño Limón y en la estación Vanadía, mientras en zona rural de Tame fue activada una carga al paso de un vehículo civil. No hubo personas heridas, pero los hechos elevaron la preocupación por la seguridad de los trabajadores y de la infraestructura energética de Arauca. El alcalde del municipio de Tame inspeccionó las obras de recuperación del puente sobre el río Tame, donde continúa habilitado un paso peatonal para el transbordo de los usuarios mientras avanzan las labores dirigidas a restablecer la movilidad vehicular. Corporinoqui informó que el 74,1% de su jurisdicción permanece bajo algún nivel de alerta hidrológica y que el 64,5% representa amenaza alta o muy alta por deslizamientos debido a la persistencia de las lluvias en la Orinoquía. Ocho integrantes del grupo de danzas y marroneros de Fortul viajarán a Londres para cumplir una semana de intercambio cultural con talleres, encuentros con artistas británicos y también presentaciones en reconocidos escenarios del Reino Unido, donde también es un grupo de joropo que representará la cultura del territorio del departamento de Arauca. Un integrante del ELN murió durante un combate con el ejército en zona rural de Saca Macazanare. Las autoridades reportaron la incautación de explosivos, más de 2.000 cartuchos y un dron acondicionado para lanzar cargas. El presidente electo Abelardo de la Espriella pidió a los organismos de control escuchar a Angie Rodríguez y solicitó que desde el 7 de agosto el Ministerio del Interior y la Unidad Nacional de Protección adopten medidas para garantizar su seguridad. De la Espriella anunció que buscará posesionarse en Cali, planteó sedes alternas de la presidencia en Barranquilla y Medellín y confirmó el cierre de 14 embajadas y 15 consulados como parte de una reorganización de la representación diplomática de Colombia. Asocapitales advirtió que el recaudo del Sistema General de Regalías podría cerrar el bienio 2025-2026 con un faltante cercano a los 4,9 billones de pesos, situación que amenaza cronogramas, desembolsos y continuidad de obras en las ciudades capitales. Rafael Acevedo Pedrosa fue elegido alcalde de Tunja con 10.758 votos dentro de las elecciones atípicas realizadas entre este domingo, donde el nuevo mandatario ejercerá hasta el 31 de diciembre de 2027. Perú y Venezuela iniciaron un proceso gradual para restablecer sus relaciones bilaterales rotas desde el 2024. La primera etapa contempla la reactivación de los servicios consulares para atender a sus ciudadanos en ambos países. Sobre estas y otras informaciones estaremos ampliando más detalles en esta jornada informativa.
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0: Continuamos en Meridiano 70 Noticias, gracias por mantenerse informado con nosotros a través de los 1170M, nuestro sitio web www.meridiano70.co y a través de nuestra señal en vivo a través de Facebook. Seguimos con el desarrollo de la información de Arauca, Colombia y el mundo. Iniciamos esta jornada informativa contándoles detalles porque dos drones con aparentes cargas explosivas cayeron sin detonar en instalaciones de la industria petrolera del departamento de Arauca. Pues esto pasó entre el 22 y el 23 de julio en el complejo de Caño Limón y la estación Vanadía de Cenit y son investigados como intentos de atentados contra infraestructura considerada que es una infraestructura que es considerada estratégica para el país. El primer incidente se registró en Caño Limón, donde uno de los equipos cayó sobre un tanque de almacenamiento. Aunque la carga no explotó, el punto en el que terminó el dispositivo puso en evidencia el riesgo que enfrentaron el personal de la operación y las instalaciones del complejo petrolero. Al día siguiente, otro dron con características similares cayó cerca de donde pues, cayó cerca de la zona industrial de la estación Vanadía, ubicada en el municipio de Saravena, donde CENET confirmó que tampoco hubo detonación y que el hecho no dejó personas lesionadas ni interrumpió la operación de la estación. La compañía rechazó las acciones y advirtió que el uso de artefactos explosivos contra la infraestructura energética amenaza la vida de los trabajadores y de las comunidades cercanas, donde también ha pedido respeto, pues un respeto por el derecho al trabajo y por la seguridad de las personas que desarrollan labores en estas instalaciones. Estos episodios coinciden con con otra acción violenta registrada en la vía hacia el sector de Flor Amarillo en la vereda La Esperanza de Tame. La 18ª Brigada informó que el ELN instaló y activó una carga explosiva al paso de una camioneta de una empresa civil. El vehículo sufrió daños materiales, pero no se reportaron personas heridas. Las autoridades mantienen las investigaciones para establecer las circunstancias de los hechos con drones, mientras se determinan las responsabilidades y se refuerzan los dispositivos de protección sobre los complejos petroleros. Hasta el momento, pues, de acuerdo a estas informaciones, pues eso dieron mayor amplitud en los diferentes comunicados que fueron expresos en las últimas horas. Mientras avanzan esas investigaciones, TAM enfrenta otra situación que incide directamente en la vida diaria de sus habitantes, porque pues avanza la recuperación del puente sobre el río Tame, que está afectado por esta temporada de lluvias, porque el alcalde de Tame, Miguel Ángel Bastos Morales, realizó una inspección a las obras que se ejecutan en el puente sobre el río Tame para conocer el estado de la intervención y que se pueda verificar el alcance de las labores destinadas a recuperar el paso vehicular. La estructura cumple una función determinante para la movilidad del municipio y la conexión con diferentes sectores del departamento. Su afectación pues ha obligado a modificar los desplazamientos habituales de habitantes, transportadores y usuarios que dependen de este corredor. Durante la visita, el mandatario revisó las actividades desarrolladas sobre el puente y recibió información sobre los trabajos que continúan pendientes. La administración municipal señaló que hará seguimiento permanente al proceso para establecer el cumplimiento de los avances previstos. Mientras se ejecutan las obras, permanece habilitado un paso peatonal que permite a los ciudadanos cruzar el sector y realizar transbordo para continuar sus recorridos. Esta medida es temporal y busca mantener la conectividad mientras no existan condiciones para restablecer el tránsito normal. Pero la recuperación del puente hace parte de las intervenciones adoptadas después de las afectaciones ocasionadas por la reciente temporada de lluvias que ha generado daños en varios corredores viales de Tame y otros municipios de Arauca. La alcaldía no precisó una fecha para la reapertura total de la estructura, pero pues mientras avanzan todos esos procesos, ha pedido a los usuarios atender las indicaciones dispuestas en el lugar y utilizar el paso provisional con precaución mientras continúan las labores.

Las lluvias que afectaron ese puente siguen generando riesgos en buena parte de la región porque el más reciente reporte divulgado por Corporinoquia mantiene amplias zonas bajo alerta por crecientes deslizamientos. Les contamos porque Corporinoquia advirtió que las lluvias mantienen condiciones de riesgo en gran parte de su jurisdicción, de acuerdo con el más reciente reporte de alertas del Instituto de Hidrología, Meteorología y Estudios Ambientales, IDEAM. La autoridad ambiental informó que el 74,1% del territorio ha presentado alertas hidrológicas. El 50% se encuentra en nivel naranja y el 24,1% en nivel rojo, condiciones asociadas por incrementos importantes en los niveles de ríos, quebradas y caños, así como la posibilidad de que se presenten crecientes súbitas. El reporte también señala que el 64,5% de la jurisdicción pues se encuentra en amenaza naranja o roja por deslizamientos, pues estas condiciones se concentran principalmente en zonas de ladera y montaña, donde la saturación de los suelos incrementa la probabilidad de movimientos en masa. Corporinoquia ha solicitado a los consejos municipales de gestión del riesgo, alcaldías y organismos de socorro mantener el seguimiento de las condiciones hidrometeorológicas y que se puedan activar acciones preventivas en los sectores con antecedentes de inundaciones crecientes o inestabilidad del terreno. A la comunidad pues, le ha recomendado evitar el tránsito o la permanencia en laderas y taludes durante lluvias intensas, abstenerse de cruzar afluentes cuando presenten aumentos repentinos y reportar de inmediato grietas, caídas de rocas, movimientos de tierra o cambios bruscos en los caudales. La entidad ha pedido consultar únicamente los canales oficiales del IDEAM, las administraciones municipales y los organismos de gestión del riesgo, pues estas alertas no significan que la emergencia ocurrirá en todos los puntos, pero sí es un asunto donde exige vigilancia y prevención mientras persisten las precipitaciones. Les contamos más detalles también en materia cultural antes de la pausa comercial, porque 8 jóvenes araucanos viajarán a Londres como integrantes de una agenda de intercambio cultural que busca acercar el joropo tradicional y las expresiones artísticas de las regiones colombianas a público del Reino Unido. La delegación está conformada por Ivonne Valeria Hernández, Juan Sebastián Castro, María Lucía Duarte, Dailer Arley Durán, Johan Alexis Lozano, Diego Alejandro Orozco, Lizeth Selena Guerrero y el maestro Leonardo Martínez. Todos hacen parte del grupo de danza Cimarronero de la Casa de la Cultura Elvira Gualtero de Fortul, organización que lleva 15 años formando a niñas, niños y adolescentes alrededor del joropo y de las tradiciones llaneras. El proceso cultural también ha servido para ampliar oportunidades para las nuevas generaciones en un territorio afectado por la violencia. Desde esa experiencia, el arte pues, ha sido utilizado como una herramienta comunitaria de formación y de prevención del reclutamiento de menores. Durante una semana, la delegación estará participando en talleres con Rambert Mas, compañía británica de danza contemporánea, y sostendrá encuentros con artistas en Soundwar Playhouse. Además, tendrá presentaciones en la British Library, Brixton House y la residencia de la embajadora de Colombia, Laura Sarabia. La agenda contempla igualmente una visita a B&A East y otros espacios orientados al intercambio de conocimientos, pues la Embajada de Colombia indicó que la programación hace parte de su estrategia de diplomacia cultural para fortalecer la presencia del país a través del patrimonio y también del talento de sus regiones. Pues para el grupo de Fortul, el viaje representa la posibilidad de mostrar el joropo en escenarios internacionales y compartir un proceso sostenido de formación cultural que ha vinculado a varias generaciones de niños, adolescentes y jóvenes del municipio. Vamos a una pausa comercial y al regreso estaremos ampliando más informaciones sobre la manifestación que hizo la diócesis de Arauca, en donde de acuerdo a la designación del nuevo monseñor de la diócesis de Guasualito, en donde tomó posesión canónica como segundo pastor de la diócesis de Guasualito, pues es una celebración que se realizó en el estado Apure, y también estaremos contándoles más información sobre el
pues, la muerte de un integrante del ELN durante combates con el ejército en zona rural de Saca Macazanare, pues las autoridades han reportado más detalles sobre este hecho y también estaremos ampliando más información que avance en Arauca, Colombia y el mundo. Ya regresamos en Meridiano 70 Noticias.

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4: Más informaciones en Meridiano 70 Noticias, porque Monseñor José Magdaleno Álvarez Briceño fue ordenado obispo y tomó posesión canónica como segundo obispo de la diócesis de Guasdualito durante una celebración realizada el 25 de julio en la Catedral Nuestra Señora del Carmen en el estado Apure, Venezuela. La diócesis de Arauca envió un mensaje de bienvenida y comunión eclesial firmado por su obispo Monseñor Jaime Cristóbal Abril González. En el comunicado destacó la relación histórica que mantienen las iglesias ubicadas a ambos lados de la frontera colombo-venezolana. La iglesia araucana elevó una oración por la nueva misión de Álvarez Briceño y expresó su disposición de continuar trabajando con la diócesis de Guasdualito en acciones de evangelización, acompañamiento espiritual y servicio a las comunidades fronterizas. Pues la ceremonia reunió a cientos de fieles, sacerdotes, religiosas, autoridades civiles y representantes de diferentes instituciones. Pues la Eucaristía se celebró en el marco de las festividades de Santiago Apóstol. Durante la liturgia, el nuevo obispo recibió los signos propios de su ministerio y asumió formalmente la conducción pastoral de la diócesis, pues en su intervención llamó a fortalecer la fe, la unidad y la esperanza, pues y también a promover la reconciliación y la solidaridad. Pues al acto asistió también el alcalde del municipio, José Antonio Páez, José Ángel Ramírez, en donde pues con esta posesión pues la diócesis de Guasdualito inicia una nueva etapa bajo la orientación de su segundo obispo en una zona que comparte con Arauca relaciones familiares, sociales y pastorales. Hasta aquí las principales noticias de Arauca. Ahora extendemos el recorrido por la región para conocer los hechos que se registran en los demás departamentos del oriente colombiano. Comienza Pulso Orinoquía en Meridiano 70 Noticias.

0: Meridiano 70 Noticias presenta Pulso Orinoquía, un recorrido por las informaciones recientes y verificadas de la región. En esta edición, hallazgos de la Contraloría en la contratación del municipio de Restrepo, una estrategia para acercar la educación superior a los jóvenes de Casanare, el Festival Mundial del Arraigo Llanero, Casanare Palpita, y el trabajo de un equipo especializado en detección de explosivos en Guaviare. Comenzamos en el Meta. La contratación pública del municipio de Restrepo quedó bajo revisión después de conocerse el informe definitivo de una auditoría realizada por la Contraloría Departamental del Meta. El organismo de control dejó en firme 12 hallazgos administrativos relacionados con contratos ejecutados durante la vigencia 2025. Todos los hallazgos tienen presunta incidencia disciplinaria y 5 presentan también una posible incidencia fiscal. El presunto detrimento fue calculado en cerca de 164 millones de pesos. La auditoría revisó una muestra de 20 contratos, cuyo valor conjunto superó los 4.800 millones de pesos. Entre los asuntos cuestionados, aparecen posibles pagos sin soportes suficientes, fallas de supervisión, anticipos superiores a los límites establecidos y diferencias entre algunos valores contratados y los servicios finalmente pagados. Es importante precisar que los hallazgos no constituyen todavía sanciones ni decisiones definitivas de responsabilidad. Los casos deberán continuar su trámite ante las autoridades competentes y las personas o entidades involucradas tendrán derecho a presentar sus explicaciones. Del control fiscal en el Meta, pasamos a la agenda educativa de Casanare. El Ministerio de Educación anunció este domingo la llegada al Departamento de la Estrategia Educación Superior en tu Colegio. La iniciativa busca articular los últimos grados de la educación media con instituciones públicas de formación superior para que los estudiantes puedan comenzar su tránsito hacia programas técnicos, tecnológicos o universitarios sin abandonar sus territorios. El lanzamiento se desarrolla en Agua Azul, con participación de Unitrópico, la Escuela Tecnológica Instituto Técnico Central, el Instituto Superior de Educación Rural y la Universidad Pedagógica y Tecnológica de Colombia. Estas instituciones presentarán su oferta académica y las rutas disponibles para los jóvenes casanareños. La siguiente etapa será determinar qué colegios, programas y estudiantes serán vinculados, así como los mecanismos de financiación, acompañamiento y homologación que se aplicarán en el departamento. A esta agenda se suma el Festival Mundial del Arraigo Llanero, Casanare Palpita, que tuvo como sede principal al municipio de Agua Azul. La programación reunió actividades culturales, gastronómicas, artísticas y de promoción turística, con participación de delegaciones, emprendedores y exponentes de las tradiciones de la región. El encuentro buscó fortalecer la identidad llanera y generar movimiento económico para comerciantes, productores y prestadores de servicios turísticos. Las autoridades deberán presentar el balance definitivo de asistencia, ventas y resultados alcanzados durante el festival. La información regional continúa ahora en Guaviare. La 22ª Brigada de Selva presentó el trabajo que realizan el soldado profesional Juan Camilo Mota Rojo y Rex, un perro entrenado para la detección de explosivos. El equipo inspecciona instalaciones, vehículos, equipos y áreas consideradas estratégicas para identificar posibles amenazas antes de que representen un riesgo para las comunidades o para el personal que desarrolla operaciones en el territorio. Juan Camilo Mota comenzó su formación como guía canino en 2024. Desde entonces, trabaja permanentemente con Rex en ejercicios de entrenamiento, reconocimiento y seguridad. La detección requiere coordinación entre el guía y el animal, además de protocolos para evitar la manipulación directa de cualquier objeto sospechoso. Las autoridades recuerdan a la ciudadanía que un elemento abandonado o fuera de lugar no debe tocarse ni trasladarse. El procedimiento indicado es alejarse del sector e informar inmediatamente a los organismos de seguridad. Este fue Pulso Orinoquía, el recorrido regional de Meridiano 70 Noticias. Seguimos conectando a Arauca con los acontecimientos que importan. 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
1: Más informaciones en esa agenda de noticias. Les contamos porque el presidente electo Abelardo de la Espriella ha pedido a la fiscal general Luz Adriana Camargo, al procurador general Gregorio El Hach y al contralor general Carlos Hernán Rodríguez escuchar el testimonio de Ángel Rodríguez, directora del Fondo de Adaptación. Esta solicitud se produce después de que la funcionaria denunciara presuntos hechos de corrupción y tráfico de influencias dentro del gobierno saliente y pues ha asegurado que pues, ha recibido amenazas por las irregularidades que afirma haber puesto en conocimiento de las autoridades. Pues de la Espriella pidió igualmente al ministro del Interior designado Rodrigo Lara y al director designado de la Unidad Nacional de Protección UNP Didier Blanco que adopten las medidas necesarias para garantizar la seguridad de Rodríguez una vez asuman sus cargos el próximo 7 de agosto. En una entrevista conocida que se realizó con Noticias RCN, Rodríguez afirmó sentirse sola y desprotegida y también ha expresado su intención de hablar personalmente con el presidente electo, en donde, según su relato, también una asesora de su despacho le transmitió una advertencia que habría recibido desde la Casa de Nariño, pues una situación que llevó a sacar a sus padres del país. Pues la directora del Fondo Adaptación aseguró que viene reportando posibles irregularidades desde noviembre del 2025 y anunció que entregará la entidad mediante un proceso sometido a auditoría. También sostuvo que interpondrá acciones legales contra el decreto que trasladó recursos destinados a La Mojana hacia medidas relacionadas con el fenómeno de El Niño. Rodríguez señaló a Juliana Guerrero por presuntas presiones sobre entidades y nombramientos, acusaciones que deberán ser verificadas por las autoridades, pues también responsabilizó públicamente a varios funcionarios y exfuncionarios en caso de que algo le ocurra a ella o a su familia. Pues escuchemos parte de esta entrevista que sostuvo con Noticias RCN, en donde pues el mensaje de la directora del Fondo de Adaptación es el siguiente, abro comillas, le digo al presidente Velarto que me escuche, me gustaría hablar con él personalmente, tengo mucho para hablar con él, cierro comillas, es parte de lo que pues dijo en esa entrevista. Escuchemos algunos detalles.
2: ¿Qué va a hacer usted después del 7 de agosto cuando deje de ser funcionaria, si es que antes de estas denuncias el presidente no decide declararla insubsistente? ¿Y cuál es el mensaje para el presidente Gustavo Petro?
3: Por medio de los órganos competentes judiciales, lo que yo voy a hacer es tocar todas las instancias para garantizar mis derechos fundamentales, sea con este gobierno o con el nuevo gobierno, pero mis derechos fundamentales los voy a hacer respetar.
2: Directora, usted ha dicho voy a tocar todas las puertas, me imagino que eso incluye al presidente electo. ¿Qué le dice Abelardo de la Espriella usted en este momento?
3: Yo le digo al presidente Abelardo que me escuche, que me gustaría hablar con él personalmente, que tengo mucho para hablar con él, que me escuche porque me he sentido completamente sola y desamparada. Me amenazan. Una vez, hace muy poco, estoy hablando de hechos más recientes porque esto es todo un tema muy complejo, me dicen, llega una asesora llorando a mi despacho y me dice, doctora Angie, me llamaron de la Casa de Nariño, me hicieron esta advertencia, tenga cuidado. Y yo le dije, ¿cómo así? Entonces mi corazón y mi sentido me dijo, tengo que sacar a mis papás del país. Y lo saqué.
1: Hasta ahora, pues las afirmaciones conocidas corresponden a denuncias de la funcionaria y no a decisiones judiciales, pues los organismos mencionados serán los encargados de determinar si abren nuevas actuaciones, reciben formalmente su testimonio y revisan los elementos que Rodríguez asegura tener en su poder. Les cuento más informaciones en esta agenda de noticias porque un integrante del ELN murió durante combates con tropas del Ejército Nacional en zona rural del municipio de Sácama, en el norte de Casanare, según informó la 16ª brigada. La operación fue desarrollada por el grupo de caballería liviano montado número 16 guías del Casanare con apoyo de la Fuerza Aeroespacial Colombiana y en coordinación con la Policía Nacional y la Fiscalía General de la Nación. El ejército indicó que los combates se produjeron contra integrantes del Frente Adonai Ardilla Pinilla y otras comisiones del ELN que hacen presencia en esta zona del Casanare. Durante el procedimiento fueron incautados un dron con un sistema artesanal para lanzar explosivos, 7 baterías, 2 granadas de mano artesanales, 2 minas antipersonal de fabricación artesanal y un arma también elaborada de manera artesanal, donde las tropas encontraron además otros proveedores encontraron además 11 proveedores y más de 2.000 cartuchos de diferentes calibres, junto con elementos de intendencia y otros equipos, bueno, y también se menciona equipos de comunicaciones. Todo el material quedó a disposición de las autoridades competentes. Pues el cuerpo del hombre que murió en la operación fue entregado a la autoridad judicial para los actos urgentes y el proceso de identificación. Pues la institución no divulgó su nombre en el reporte inicial. Pues escuchemos las declaraciones que ha brindado el coronel Iván Alberto Pintor Acosta, el excomandante de la 16ª Brigada del Ejército Nacional. Escuchemos más detalles.
4: Tropas de la 16ª Brigada del Ejército Nacional, en desarrollo de operaciones conjuntas con nuestra Fuerza Aeroespacial Colombiana, coordinadas y articuladas con nuestra Policía Nacional, logra ubicar una estructura armada del Frente Adonai Ardila Pinilla, del GAO ELN. En desarrollo de la maniobra y en estricto respeto y cumplimiento de los principios del derecho internacional humanitario, nuestras tropas logran la neutralización de un integrante de la estructura, asimismo la incautación de importante material de guerra, intendencia, sanidad y documentos de importancia para nuestra inteligencia. Es de destacar la incautación de un sistema de aeronaves no tripulados, el cual empleaban para atacar a nuestras tropas con elementos de artefactos explosivos improvisados por la técnica de lanzamiento. Las Fuerzas Militares de Colombia, nuestra Policía Nacional, continuaremos unidos desarrollando las operaciones ofensivas en el departamento del Casanare, ubicando esas estructuras y obligándolas a que se sometan a la justicia. Invitamos a la comunidad para que a través de nuestras líneas disponibles denuncien cualquier evento que ponga en riesgo la seguridad y la paz del departamento del Casanare.
1: La 16ª Brigada informó que mantendrá las operaciones en el norte del Casanare y recordó a la ciudadanía que puede suministrar información a través de la línea 107 del Ejército y la línea 147 de los GAULAS militares. Después de conocer esa información regional, pues es parte de lo que pues avanza en materia de orden público en parte de la Orinoquía, y esto involucra al departamento de Casanare. Vamos a una pausa comercial y ya regresamos con más informaciones en esta agenda informativa de Meridiano 70 Noticias.

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6: Más informaciones le contamos porque el presidente electo Abelardo de la Espriella ha anunciado que buscará posesionarse en Cali el próximo 7 de agosto y pidió a sus aliados en la Cámara de Representantes presentar una proposición para que el Congreso pueda sesionar de manera excepcional en la capital del Valle del Cauca. La decisión modifica la intención inicial de realizar la ceremonia en Popayán. De la Espriella explicó que el aeropuerto de esta ciudad ha permanecido cerrado durante parte de las últimas semanas por la actividad del volcán Puracé y las restricciones que esta situación ha generado para el tráfico aéreo. El mandatario electo ha dado mayor información de lo que ha sido esta decisión y que ha esperado que pueda prosperar en la Cámara de Representantes y el Senado. Escuchemos parte de lo que hizo mención en su alocución durante el pasado domingo 26 de julio, ampliando más detalles. Escuchemos.
7: Otra parte, como ustedes saben, la seguridad es prioridad en mi gobierno. Por eso he dado instrucciones precisas al señor ministro de la Defensa designado, general Mora, para que el fortalecimiento del batallón de alta montaña en Jamundí, Valle del Cauca, sea considerado una prioridad desde el primer día de mi gobierno. Vamos a asegurar esa zona con ese batallón. No voy a abandonar al suroccidente colombiano. No voy a permitir que los violentos sigan imponiendo el miedo en esa región del país. Los colombianos volverán a sentir que el Estado está presente para protegerlos. Porque, queridos compatriotas, en la patria milagro, la autoridad se ejerce con decisión, dentro del marco constitucional y legal y siempre del lado de la fuerza pública y los ciudadanos de bien. Compatriotas, quiero referirme también a la ceremonia de posesión presidencial. Como ustedes saben, desde la campaña asumí un compromiso con los colombianos, que mi posesión sería no un acto protocolario como los de siempre, sino un homenaje a nuestros soldados y policías, que son los verdaderos héroes de la patria. Inicialmente había previsto realizarla en Popayán, gracias al Senado por aprobar esa solicitud. Sin embargo, las condiciones climáticas derivadas de la actividad volcánica en el suroccidente del país y las afectaciones que la caída de esa ceniza puede generar sobre la operación aérea y logística del evento, me obligan, queridos compatriotas, a tomar una decisión responsable. El aeropuerto de Popayán ha permanecido cerrado más de una tercera parte del tiempo en los últimos 20 días, por cuenta precisamente de la actividad volcánica y la fuerza de la naturaleza, esa fuerza que es absolutamente incontrolable. Por ello, le solicito respetuosamente a la Honorable Cámara de Representantes, que aún no discute la sesión plenaria para mi posesión, que convoque la sesión del 7 de agosto en la ciudad de Cali. Una decisión que me permite garantizar las condiciones necesarias para que haya un acto de posesión seguro, organizado y a la altura del significado que representa para Colombia. Quiero pedir respetuosamente a las autoridades competentes, Senado y Cámara, que al momento de adoptar la decisión definitiva, tengan en cuenta estas circunstancias, respetados congresistas, que son absolutamente excepcionales. Mi compromiso permanece intacto. Cumpliré en colaboración armónica con el Congreso de la República la palabra que les di a los colombianos. Quiero que mi posesión siga siendo el homenaje que prometí a quienes durante décadas han defendido la libertad, la democracia y la institucionalidad. Y la vamos a hacer en el suroccidente, como lo dije desde el principio.
6: El mandatario electo afirmó que Barranquilla y Medellín funcionarán como sedes alternas de la presidencia. En Bogotá anunció que despachará desde el Palacio de San Carlos y no desde la Casa de Nariño. Explicó, pues allí en el edificio que según su propuesta será convertido en un museo público, donde pues es parte de lo que menciona. En lo que también ha mencionado que para la capital del país anticipó la designación de un gerente especial encargado de hacer seguimiento a asuntos pendientes en seguridad, transporte masivo y obras. Pues en Barranquilla mencionó como lugares de trabajo el Batallón Paraíso y el Palacio de la Aduana. Escuchemos las declaraciones en donde ha brindado pues detalles sobre la designación de un gerente especial para Bogotá. Escuchemos.
7: Otra noticia que me parece que es fundamental. Miren, Bogotá es una de las muchas regiones de la patria, la que nos alberga a todos, la que nos ha recibido a todos, la gran metrópoli y la cuna de las oportunidades. Por eso he decidido designar un gerente especial para Bogotá. La función de ese gerente será enlazar todos los asuntos pendientes que dejó sin resolver el nefasto gobierno que ya, gracias a Dios, casi se va. Yo pondré un equipo especial bajo la batuta de un gerente especial que ponga al día todas las ejecuciones que Bogotá no ha recibido de la nación. Bogotanos, querido alcalde Carlos Fernando, ustedes no están solos. Mi gobierno se pondrá al día con todos los problemas y los pendientes de Bogotá, seguridad en primera instancia, que es lo que más me preocupa, transporte masivo, movilidad y todos esos dolores de nuestra amada capital. Se acabaron las venganzas políticas en contra de los gobiernos regionales y por ende de los ciudadanos. Bogotá tiene presidente con el tigre. No voy.
6: De la especie. Estrella anunció además el cierre de 14 embajadas: Cuba, Haití, Nicaragua, República Checa, Hungría, Malasia, Rumania, Sudáfrica, Senegal, Argelia, Azerbaiyán, Barbados, Etiopía y Ghana. También anticipó la supresión de 15 consulados, aunque no divulgó la lista completa. Pues escuchemos los detalles, donde ha brindado mayor información sobre el cierre de cancillerías que representa el país en el mundo. Escuchemos.
7: Iniciar un proceso de optimización de nuestras embajadas, consulados y misiones diplomáticas alrededor del mundo. En una primera etapa, cerraré las embajadas de Argelia, Azerbaiyán, Barbados, Cuba, Chequia, Etiopía, Ghana, Haití, Hungría, Malasia, Nicaragua, Rumania, Senegal, Sudáfrica. Asimismo, voy a ordenar que se suspenda la apertura de la embajada en Palestina, que nunca llegó a entrar en funcionamiento. Además, voy a cerrar cerca de 15 consulados. Miren, hay embajadas que además se deben unificar. Por ejemplo, en París tenemos la embajada en Francia y en la UNESCO. Hay que unificar la misión, al igual que Roma. En Roma tenemos embajada en Italia y en la FAO. Será una sola, eso es absurdo. De ahora en adelante, un solo embajador cumplirá y ejercerá todas esas representaciones en un mismo país. Quiero ser muy claro, estas decisiones no significan romper relaciones diplomáticas con esos países, y mucho menos con esos organismos multilaterales, excepto con Cuba y Nicaragua. En mi gobierno no habrá vínculo alguno con tiranías. Con el resto de países y organismos, Colombia mantendrá sus relaciones internacionales y garantizará la atención a nuestros connacionales mediante esquemas de representación concurrente, como se les llama, desde otras embajadas de la región.
6: El presidente electo sostuvo que la medida no significará la ruptura de relaciones con todos esos países, pues la atención diplomática y consular se prestaría mediante embajadas concurrentes. Indicó, sin embargo, que su gobierno no mantendrá relaciones diplomáticas con Cuba y Nicaragua. Dentro de la reorganización, anunció que suspenderá la apertura de la embajada en Palestina y abrirá representaciones en Jerusalén y Nigeria. También planteó unificar misiones que actualmente funcionan por separado en París y Roma y realizar una auditoría técnica a otras sedes durante sus primeros 100 días, entre otros anuncios. Esa es parte de lo que ha mencionado en algunos aspectos esta locución del presidente electo Abelardo de la Espella, próximo pues a su posesión el 7 de agosto de 2026. Tenemos información de última hora a esta hora en Meridiano 70 Noticias. Les contamos tal lo que se había previsto en la conversación de Noticias RCN con pues la directora de Fondo de Adaptación, en donde pues el periodista con quien conversaba pues mencionaba que qué pasaría antes del 7 de agosto si es que el presidente Gustavo Petro no la declara insustente en el gobierno. Pues ha pasado, ese es el anuncio que de última hora se conoce, porque el presidente Petro pide declarar insustente a Angie Rodríguez. Hace un trino en su cuenta de X con lo siguiente, abro comillas: no entiendo una prensa que no averigua quién entrevista y le falte el respeto incluso como paciente. Angie es una gran manipuladora que ve la función pública en beneficio propio y que lamento haber conocido. Pero aquí se muestra la perversión de la prensa tradicional, que buscando desacreditarme llega hasta manipular a una paciente psiquiátrica. Hasta el presidente ilegítimo cayó en la trampa pervertida de la prensa que odia pero no investiga. Este documento prueba la incapacidad médica de Angie Rodríguez. y de Angie, por razones psiquiátricas de las que ya salió tan rápido, y por tal razón le solicito al ministro de Hacienda declarar insubsistente a la directora del Fondo de Adaptación por incompetente. Todo el asunto de la prensa revienta porque dice que los dineros del Fondo de Adaptación van a tener más agua potable para enfrentar el mega niño, que es mega sequía en diciembre. Cierro comillas, parte de lo que menciona este trino, y eso será información que el cual pues conducirá a su permanencia en el gobierno, y pues lo que ha solicitado primero que se escuche la Procuraduría, la Contraloría, pues su versión. Eso fue lo que pidió el presidente electo Abelardo de la Espriella, y pues es también pues al margen de lo que serán pues su protección en estos días, pues estos próximos a la posesión del nuevo gobierno. Vamos a una pausa comercial y regresamos con más informaciones en esta agenda de noticias.

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2: Les contamos más detalles porque la Asociación Colombiana de Ciudades Capitales, Asocapitales, alertó sobre las consecuencias que tendría la reducción de los ingresos del Sistema General de Regalías para proyectos de infraestructura, salud, educación y movilidad financiados con estos recursos. La advertencia surgió después de que la Comisión Rectora del Sistema concluyera que las proyecciones del bienio 2025-2026 no corresponden con el comportamiento real del recaudo. Pues este acuerdo, dentro del acuerdo 17 de 2026 vigente desde el 1 de julio, mantiene congelado el 20% de las apropiaciones. Al 31 de mayo el recaudo efectivo llegó a 15,1 billones de pesos, equivalente al 59,2% del presupuesto del bienio, y para esta fecha se esperaban ingresos por 17,9 billones. Si la tendencia se mantiene, el cierre sería cercano a 20,6 billones frente a los 25,5 billones aprobados. La diferencia estimada es de aproximadamente 4,9 billones de pesos. Asocapitales atribuyó el menor ingreso a la disminución de la producción mineroenergética, especialmente del carbón, a la reducción de los precios internacionales y a una tasa de cambio inferior a la contemplada en el presupuesto. Las nuevas propuestas tendrán mayor disponibilidad para su aprobación. Los proyectos ya aprobados que todavía no han iniciado contratación podrían sufrir retrasos en licitaciones y cronogramas, mientras las obras en ejecución enfrentarían problemas de caja, demoras en pagos y eventuales reprogramaciones. La asociación advirtió que la situación también puede afectar proyectos cofinanciados con recursos propios de los municipios o aportes del presupuesto general de la nación. En Cartagena, por ejemplo, identificó cerca de 13.400 millones de pesos expuestos, entre ellos recursos destinados al hospital de Pasacaballos. Asocapitales pidió al Departamento Nacional de Planeación, al Ministerio de Hacienda, al Ministerio de Minas y Energía y también a la Comisión Rectora proteger primero las obras en marcha, definir rutas financieras para cada ciudad e instalar una mesa técnica con las capitales. Pues la organización trabaja con las 32 ciudades capitales en un diagnóstico de los proyectos que podrían verse afectados. También propuso habilitar mecanismos complementarios como con financiación nacional, vigencias futuras, créditos multilaterales y también alianzas público-privadas. En otro asunto relacionado con recursos públicos, el gobierno canceló el convenio para construir la nueva sede del Ministerio de Defensa y ha dejado a la próxima administración la definición del esquema contractual, porque el gobierno nacional canceló el convenio suscrito con la Corporación Comercial Canadiense para la construcción de la nueva sede del Ministerio de Defensa, proyecto conocido como Fortaleza. El ministro de Defensa, el gobierno saliente Pedro Sánchez, explicó que la decisión fue adoptada después de varias mesas técnicas en las que no fue posible alcanzar acuerdos sobre las condiciones presupuestales y contractuales necesarias para para continuar con el convenio, porque la terminación unilateral quedó establecida mediante la resolución 684 del 13 de febrero del 2026. Aunque el acuerdo fue cancelado, el ministro precisó que el proyecto no ha sido descartado y que conserva respaldo en un documento COMPES y recursos asignados. En consecuencia, el gobierno que asumirá el 7 de agosto deberá definir el nuevo mecanismo de contratación y adelantar los trámites requeridos para continuar con la construcción de la sede. Sánchez sostuvo que la terminación busca proteger los recursos públicos. Según el ministerio, la administración de

0: Los dineros destinados al proyecto produjo rendimientos superiores a 115 mil millones de pesos y 6,9 millones de dólares. Estos recursos ingresarán al Tesoro Nacional. El futuro del proyecto Fortaleza dependerá ahora de la revisión que realice la administración entrante y de las condiciones técnicas, financieras y contractuales que determine para retomar la iniciativa. Y también en materia de educación les contamos porque miles de estudiantes de grado 11 presentaron este domingo 26 de julio las pruebas Saber 11 del calendario A organizadas por el Instituto Colombiano para la Evaluación de la Educación, ICFES. La jornada se desarrolló desde las 7 de la mañana en los sitios asignados a cada aspirante. Antes de la aplicación, pues el instituto pidió verificar la citación, llegar con anticipación y llevar el documento de identidad original. Los estudiantes utilizaron lápiz de mina negra número 2, borrador y taja lápiz. Durante el examen estuvo prohibido el uso de celulares, relojes inteligentes, audífonos y otros dispositivos electrónicos. La evaluación se cumplió en dos sesiones que aproximadamente duró 4 horas y media cada una. Las preguntas estuvieron distribuidas entre lectura crítica, matemáticas, ciencias naturales, sociales y ciudadanas e inglés. El examen permite medir el desarrollo de competencias al finalizar la educación media y sus resultados son utilizados por instituciones de educación superior dentro de distintos procesos de admisión y orientación académica. De acuerdo con el cronograma divulgado por el ICFES, los resultados individuales estarán disponibles el próximo 25 de septiembre de 2026 a través de los canales oficiales de la entidad. Continuamos ampliando nuestro recorrido informativo. Dejamos por un momento el escenario nacional para conocer los hechos más relevantes que hoy se registran en el centro oriente del país, una zona estrechamente conectada con la Orinoquía. Bienvenidos a Meridiano 70 Centro Oriente.
1: Meridiano 70 Noticias presenta Meridiano Centro Oriente, los acontecimientos recientes de Norte de Santander, Santander y Boyacá. Comenzamos en Norte de Santander. El ejército y la policía informaron este domingo que desmantelaron un depósito ilegal de explosivos en la vereda Cacahualá, jurisdicción del municipio de Santiago. Según el reporte institucional, el material pertenecería al Frente Juan Fernando Porras Martínez del ELN. Durante el procedimiento fueron encontrados 2 cilindros que, al parecer, estaban preparados con explosivo tipo ANFO, cerca de 100 kilogramos adicionales del mismo material y 3 dispositivos con sistemas de iniciación eléctrica. Los explosivos fueron destruidos de manera controlada por personal especializado. Las autoridades investigan el origen del material y los posibles objetivos para los cuales habría sido preparado. El hallazgo vuelve a llamar la atención sobre el riesgo que representan los artefactos explosivos para habitantes de zonas rurales, viajeros y miembros de la fuerza pública. Desde Norte de Santander avanzamos hacia la provincia de Vélez, en Santander. Más de 1.500 personas participaron en una jornada institucional realizada en Landázuri. Durante la actividad se ofrecieron gratuitamente servicios de medicina general, odontología, psicología, fonoaudiología y fisioterapia. También se desarrollaron espacios recreativos para niños y diferentes servicios de atención comunitaria. La jornada fue coordinada por el Ejército, con participación del Servicio Nacional de Aprendizaje y otras instituciones. El reto después de estas actividades es garantizar que las personas que recibieron una primera valoración puedan continuar sus tratamientos o acceder a citas especializadas cuando exista una necesidad médica. Terminamos en Boyacá. Venta Quemada realizará este lunes la 7ª edición de su Feria Comercial Ganadera. La Administración Municipal convocó a productores locales y de municipios vecinos para participar en una jornada de exhibición y comercialización de animales. Este tipo de encuentros busca facilitar el contacto directo entre compradores y ganaderos, además de apoyar la economía de las familias que dependen de la producción pecuaria. Los participantes deberán atender los requisitos sanitarios y presentar los documentos exigidos para la movilización de los animales. 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

0: Les contamos más informaciones porque el arquitecto Rafael Acevedo Pedrosa, candidato de la Alianza Social Independiente ASI, fue elegido alcalde de Tunja en las elecciones atípicas realizadas este domingo 26 de julio. Acevedo obtuvo 10.758 votos, equivalentes al 24,77% de los sufragios. En el segundo lugar quedó Yamir Osvaldo López Peña, respaldado por la Alianza Verde y En Marcha, con 9.217 votos y el 21,22%. La diferencia entre los dos primeros candidatos fue de 1.541 votos. Sandra Milena Estupiñán, candidata de los partidos Conservador y Cambio Radical, ocupó el tercer lugar con 7.730 votos, equivalentes al 17,8%. Gerson Nicolás Cortés Esteban, del Pacto Histórico, obtuvo 6.647 votos y el 15,3%. Mientras Eduardo Javier Parra Guerrero, de Dignidad y Compromiso, recibió 2.668 votos y el 6,14%, pues en total participaron 11 candidatos. El nuevo alcalde nació en Guacamayas y llegó a Tunja cuando tenía 10 años. Es arquitecto, fue secretario de Infraestructura durante la administración de Pablo Emilio Cepeda Novoa y posteriormente se desempeñó como diputado de la Asamblea de Boyacá. La elección fue convocada después de que la sección quinta del Consejo de Estado anulara la elección de Mikhail Krasnov por haber suscrito contratos con entidades públicas dentro del periodo de inhabilidad previo a los comicios. Para la jornada fueron instaladas 362 mesas y votaron 43.870 ciudadanos, equivalentes al 30,71% del censo habilitado. Acevedo ejercerá como alcalde hasta el 31 de diciembre de 2027. Ahora pues, revisamos las noticias del mundo, presentamos la actualidad internacional en Meridiano 70 Noticias.
1: Meridiano 70 Noticias presenta Actualidad Internacional. Tres acontecimientos publicados durante las últimas horas para comprender lo que ocurre en el mundo. Comenzamos en Alemania. La policía abatió este domingo al presunto responsable del ataque ocurrido cerca de las celebraciones del orgullo en Berlín. De acuerdo con las autoridades, el hombre habría conducido una camioneta contra un grupo de personas en el parque Tiergarten durante la noche del sábado. Posteriormente habría atacado con un arma blanca a varios ciudadanos. Una mujer murió y 29 personas resultaron heridas. El sospechoso, de 21 años, fue localizado posteriormente en el sector de Spandau. La policía informó que los agentes dispararon cuando el hombre se abalanzó contra ellos, portando un elemento cortopunzante. La Fiscalía Federal asumió la investigación y las autoridades alemanas calificaron inicialmente el hecho como un ataque de motivación extremista. Los organizadores y dirigentes políticos pidieron no responsabilizar colectivamente a comunidades religiosas o migrantes y reforzar la protección de las celebraciones públicas. De Europa pasamos a Estados Unidos. Una Corte Federal de Apelaciones mantuvo bloqueada una orden ejecutiva que pretendía modificar las reglas para el voto por correo. La decisión impide que la administración del presidente Donald Trump aplique la medida en 23 estados y en el Distrito de Columbia. La orden buscaba crear un listado federal de ciudadanos habilitados para votar y limitar el envío de papeletas por correo a quienes aparecieran registrados en esa base. Los estados que demandaron la medida argumentaron que el presidente excedió sus atribuciones, porque la administración de las elecciones corresponde principalmente a los estados y al Congreso. El Departamento de Justicia analiza ahora los recursos jurídicos disponibles. La decisión adquiere especial importancia porque en noviembre se celebrarán elecciones legislativas que determinarán la composición del Congreso estadounidense. Cerramos en Asia con una información económica. India anunció que continuará negociando un acuerdo comercial bilateral con Estados Unidos, pese a la entrada de nuevas medidas arancelarias. Washington estableció un impuesto adicional del 10% para parte de los productos procedentes de India. El gobierno indio explicó que artículos como medicamentos genéricos, teléfonos inteligentes, acero, aluminio y algunas autopartes quedaron excluidos de la nueva medida. Según el Ministerio de Comercio de India, cerca del 45% de sus exportaciones hacia Estados Unidos no estará sometido al nuevo gravamen. El porcentaje restante sí enfrentará el arancel adicional. Los sectores textil y de confecciones aparecen entre los más expuestos. La negociación es importante porque puede modificar los flujos comerciales entre dos de las mayores economías del mundo y aumentar la competencia entre los países asiáticos que venden sus productos en el mercado estadounidense. Así concluye Actualidad Internacional, las noticias del mundo, explicadas para la audiencia de Arauca, una producción de Meridiano 70 Noticias. 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
0: Más informaciones en Meridiano 70 Noticias, porque los gobiernos de Perú y Venezuela anunciaron el inicio de un proceso progresivo para reanudar integralmente sus relaciones bilaterales interrumpidas desde hace 2 años. En un comunicado conjunto, las cancillerías señalaron que la primera etapa consistirá en reactivar las relaciones consulares con el propósito inmediato de recuperar la atención y los servicios para los ciudadanos que habitan en ambos países. La medida tiene especial importancia para la población venezolana en Perú, estimada en más de 1,6 millones de personas, que durante el cierre de la embajada y el consulado enfrentó dificultades para adelantar trámites como la expedición o renovación de pasaportes. Las relaciones se rompieron el 30 de julio de 2024, después de que el gobierno peruano reconociera a Edmundo González Urrutia como presidente electo de Venezuela y cuestionara los resultados de las elecciones celebradas en ese país. Caracas respondió entonces con el cierre de sus representaciones en Lima. Desde ese momento, la ausencia de atención consular afectó tanto a ciudadanos venezolanos en Perú como a peruanos que requerían servicios de acompañamiento en Venezuela. El anuncio se produce durante el proceso de transición política en Perú, antes de la posesión de Keiko Fujimori, pues las dos cancillerías presentaron la decisión como una señal de cooperación y de recuperación de los vínculos históricos entre ambos países. La reactivación consular será el primer paso, pues las autoridades no detallaron todavía el calendario para el restablecimiento pleno de embajadas ni para la designación de representantes diplomáticos. Presentamos el Flash Deportivo en Meridiano 70 Noticias.
1: 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Comenzamos con atletismo. El keniano Eric Tsang ganó este domingo la media maratón de Bogotá y estableció el mejor registro en la historia de la competencia. El atleta completó los 21 kilómetros en 1 hora, 1 minuto y 59 segundos. El colombiano Rubén Barbosa terminó en la décima posición y fue el mejor representante nacional en la categoría masculina. En la competencia femenina, la victoria fue para Melal Siyum. El segundo lugar correspondió a Gladys Cuamboca y la tercera posición fue ocupada por Ainhalem Desta. Más de 40.000 corredores participaron en las pruebas de 10 y 21 kilómetros por diferentes vías de la capital colombiana. Del atletismo pasamos a la Fórmula 1. Lando Norris ganó el Gran Premio de Hungría y consiguió la primera victoria de McLaren durante la temporada 2026. El piloto británico partió desde la primera posición y cruzó la meta con más de 15 segundos de ventaja sobre Max Verstappen. Kimi Antonelli terminó tercero y amplió su ventaja en la clasificación del Campeonato Mundial. Oscar Piastri, compañero de Norris, tuvo que retirarse después de presentar problemas en la caja de cambios. La Fórmula 1 entra ahora en su receso de mitad de temporada. La siguiente competencia será el Gran Premio de los Países Bajos, programado para el 23 de agosto. En el fútbol femenino colombiano también hubo actividad. Real Santander derrotó 1-0 a Independiente Santa Fe, mientras Deportivo Pasto venció 4-1 a Once Caldas. Los resultados corresponden a la jornada disputada este domingo en la Liga Femenina. Cerramos con una historia de longevidad deportiva. El japonés Kazuyoshi Miura marcó a los 59 años su primer gol oficial en casi 4 temporadas. Miura anotó durante la victoria 7-0 del Fukushima United sobre Iwaki Furukawa en la Copa del Emperador. El delantero inició su carrera profesional en 1986 y continúa activo 4 décadas después. 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
0: Más informaciones en Meridiano 70 Noticias, porque el futuro de Luis Díaz volvió a generar versiones en el mercado de fichajes europeo, luego de conocerse un nuevo interés de Al Hilal de Arabia Saudita por contratar el delantero colombiano. Díaz viene de una temporada destacada con el Bayern Múnich, equipo con el que conquistó la Bundesliga y la Copa de Alemania. En 51 partidos anotó 26 goles y entregó 19 asistencias. Ese rendimiento lo consolidó consolidó dentro del frente de ataque del conjunto bávaro junto a Harry Kane y Michael Olise, y llevó al club a considerarlo un futbolista importante dentro del esquema del técnico Vincent Kompany. Según las versiones conocidas en medios deportivos, el Bayern no contempla facilitar su salida y cualquier negociación tendrá que superar los 100 millones de euros. El Al Hilal pues buscaría convencer al colombiano con un salario cercano a los 25 millones de euros por temporada. Hasta ahora no se ha informado sobre una oferta formal aceptada ni sobre una decisión del jugador. Luis Díaz tiene contrato con el Bayern Múnich hasta el 30 de junio de 2029. Transfermarkt estima su valor de mercado en 70 millones de euros, cifra que lo mantiene como el futbolista colombiano de mayor cotización. Por ahora, el extremo guajiro continúa vinculado al club alemán y se prepara para la nueva temporada, mientras las versiones sobre el interés del fútbol saudí siguen abiertas.
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0: Este lunes 27 de julio del 2026, la tasa representativa del mercado en Colombia se ubicó en 3.210 pesos con 56 centavos por dólar, frente a los 3.219 pesos con 31 centavos registrados el viernes 24 de julio. Hay una variación de 8 pesos con 75 centavos a la baja, equivale a una disminución aproximada del 0,27%. Este movimiento representa una ligera apreciación del peso colombiano frente al dólar entre ambas jornadas. Con esta información llegamos al final de esta emisión de Meridiano 70 Noticias. Gracias por acompañarnos y por mantenerse informados a través de nuestras señales. 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Todo un equipo les ha llevado a ustedes esta agenda de noticias, en la dirección Carlos Alberto Jaimez Castro, en la producción Alberto Cadena, entre emisores Ramón Gámez y en la presentación de las informaciones Carlos Chía. 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Lo dejamos con el mensaje de vida del padre Jim Martínez, la palabra de Dios para hoy. Que tengan ustedes un excelente lunes, una gran jornada y buen inicio de semana. Feliz día para todos.
2: Bienvenidos a este espacio Reflexionemos el Evangelio en Familia. Hoy Jesús nos habla de algo que muchas veces nos cuesta reconocer. El reino de Dios comienza en las cosas pequeñas, en lo humilde, en lo casi imperceptible, pero tiene una fuerza capaz de transformar toda nuestra vida. Por eso dispongamos nuestro corazón para escuchar su palabra en el nombre del Padre, del Hijo y del Espíritu Santo. Amén. Del Evangelio según San Mateo, capítulo 13, del 31 al 35. El reino de los cielos es semejante a la semilla de mostaza que un hombre siembra en su huerto. Ciertamente la más pequeña de todas las semillas, pero cuando crece llega a ser más grande que las hortalizas y se convierte en un arbusto, de manera que los pájaros vienen y hacen su nido en las ramas. Les dijo también otra parábola. El reino de los cielos se parece a un poco de levadura que toma una mujer y la mezcla con 3 medidas de harina y toda la masa acaba por fermentar. Jesús decía a la muchedumbre todas estas cosas con parábolas y sin parábolas nada les decía, para que se cumpliera lo que dijo el profeta. Abriré mi boca y les hablaré con parábolas, anunciaré lo que estaba oculto desde la creación del mundo. Palabra del Señor. Gloria a ti, Señor Jesús. Hoy algo que me gusta y profundamente de este evangelio, Jesús no compara el reino de Dios con algo espectacular, algo importante o grandioso a los ojos del mundo. Jesús lo compara con una semilla pequeña, con un poco de levadura. Y esto nos enseña algo fundamental para nuestra vida espiritual y para nuestra vida diaria. Dios no siempre comienza haciendo el ruido. Nosotros muchas veces queremos que Dios se manifieste en lo extraordinario, esperamos grandes señales, respuestas inmediatas, cambios espectaculares, queremos ver resultados rápidamente. Pero Jesús nos invita hoy a mirar de otra manera. El reino comienza en lo pequeño. Puede comenzar con una palabra de perdón en la familia, con un padre que vuelve a escuchar a su hijo, con una madre que, aunque está cansada, decide seguir amando nuevamente, con un joven que en medio de sus luchas vuelve a confiar profundamente en Dios. Puede comenzar con una oración sencilla, con una decisión concreta, con un gesto de solidaridad que quizás nadie aplaude. Eso también es el reino de Dios. El problema es que podemos despreciar lo pequeño, porque vivimos en una sociedad que nos enseña a buscar lo grande, lo visible, lo inmediato y lo que genera reconocimiento. La primera lectura nos presenta al profeta Jeremías utilizando un signo muy sencillo, un cinturón de lino. Este objeto cotidiano se convierte en una enseñanza sobre la relación de Dios con su pueblo. Y el Salmo nos recuerda el peligro de abandonar a Dios, de olvidar a aquel que nos dio la vida. Por eso hoy yo quisiera preguntarte, ¿será que estás buscando a Dios en lugares demasiado extraordinarios y no lo estás reconociendo en lo pequeño de cada día? Tal vez Dios ya está trabajando en tu vida, pero todavía no puedes ver el árbol porque apenas estás contemplando la semilla. No desprecies ese pequeño comienzo. Una oración puede parecer pequeña, pero puede cambiar una decisión. Un perdón puede parecer pequeño, pero puede sanar a una familia. Un acto de amor puede parecer pequeño, pero puede devolverle la esperanza a alguien. El reino de Dios también crece así, silenciosamente, humildemente, desde dentro. Hoy te invito a no buscar solamente grandes milagros. Aprende a reconocer las pequeñas obras de Dios. Cuida la semilla que Él ha puesto en tu vida. Sé también levadura allí donde estás, en tu familia, en tu trabajo, en tu comunidad, entre todos tus amigos. Aunque quizás no estamos llamados a hacer cosas extraordinarias, sino a hacer extraordinariamente muy bien las cosas pequeñas, esas cosas que Dios pone en nuestras manos. No desprecies lo pequeño. Puede ser precisamente allí donde Dios está comenzando algo grande en tu vida. Que el Señor nos conceda ojos para reconocerlo humildemente y para comenzar desde lo sencillo y perseverancia para esperar el fruto que Él nos da. Que Dios nos bendiga, que Dios nos acompañe y haga nuestra vida una verdadera semilla de esperanza para los demás. Que hoy, queridos hermanos, como ese grano de mostaza, como ese poco de levadura, que así ustedes y yo seamos para el mundo. Que de los gestos sencillos y pequeños podamos transformar nuestra familia y la sociedad con actos de amor, con actos de perdón, pero sobre todo sirviendo con alegría. Que el Señor nos bendiga en el nombre del Padre, del Hijo y del Espíritu Santo. Amén.
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0: criticando con razón de titula.
1: 7 de la mañana, 27 minutos.
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0: 7 de la mañana, 39 minutos.
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0: 7 de la mañana, 53 minutos.
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1: Toca ya Caño Rico y vendieron para Villavicencio 1000 novillos. Y cuando vino el señor a recibirlo, no estaba enfermo. Tenía lengüera, tenía castosa, me han dicho. No todas esas castosas, no, la lengüera y la casquera castosa. Entonces estaba el abuelo mío. Y dijo, señor, no puedo recibir el ganado porque el ganado está enfermo. No, ¿cómo vas a ganar Villavicencio?
2: 8 de la mañana.
1: ¿Usted qué país ya se ganaba ya?
2: 8 de la mañana. 8 de la mañana. 8 de la mañana. 8 de la mañana. 8 de la mañana. 8 de la mañana. 8 de la mañana. 8 de la mañana. 8 de la mañana. 8 de la mañana. 8 de la mañana. 8 de la mañana. 8 de la mañana. 8 de la mañana. 8 de la mañana. 8 de la mañana. 8 de la mañana. 8 de la mañana. 8 de la mañana. 8 de la mañana. 8 de la mañana. 8 de la mañana. 8 de la mañana. 8 de la mañana. 8 de la mañana. 8 de la mañana. 8 de la mañana. 8 de la mañana. 8 de la mañana. 8 de la mañana. 8 de la mañana. 8 de la mañana. Un minuto. 8 de la mañana. Un minuto. 8 de la mañana. Un minuto. 8 de la mañana. Un minuto. 8 de la mañana. Un minuto. 8 de la mañana. Un minuto. 8 de la mañana. Un minuto. 8 de la mañana. Un minuto. 8 de la mañana. Un minuto. 8 de la mañana. Un minuto. 8 de la mañana. Un minuto. 8 de la mañana. Un minuto. 8 de la mañana. Un minuto. 8 de la mañana. Un minuto. 8 de la mañana. Un minuto. 8 de la mañana. Un minuto. 8 de la mañana. Un minuto. 8 de la mañana. Un minuto. 8 de la mañana. Un minuto. 8 de la mañana. Un minuto. 8 de la mañana. Un minuto. 8 de la mañana. 2 minutos. 8 de la mañana. 2 minutos. 8 de la mañana. 2 minutos. 8 de la mañana. 2 minutos. 8 de la mañana. 2 minutos. 8 de la mañana. 2 minutos. 8 de la mañana. 2 minutos. 8 de la mañana. 2 minutos. 8 de la mañana. 2 minutos. 8 de la mañana. 2 minutos. 8 de la mañana. 2 minutos. 8 de la mañana. 2 minutos. 8 de la mañana. 2 minutos. 8 de la mañana. 2 minutos. 8 de la mañana. 2 minutos. 8 de la mañana. 2 minutos. 8 de la mañana. 2 minutos. 8 de la mañana. 2 minutos. 8 de la mañana. 2 minutos. 8 de la mañana. 3 minutos. 8 de la mañana. 3 minutos. 8 de la mañana. 3 minutos. 8 de la mañana. 3 minutos. 8 de la mañana. 3 minutos. 8 de la mañana. 3 minutos. 8 de la mañana. 3 minutos. 8 de la mañana. 3 minutos. 8 de la mañana. 3 minutos. 8 de la mañana. 3 minutos. 8 de la mañana. 3 minutos. 8 de la mañana. 3 minutos. 8 de la mañana. 3 minutos. 8 de la mañana. 3 minutos. 8 de la mañana. 3 minutos. 8 de la mañana. 3 minutos. 8 de la mañana. 3 minutos. 8 de la mañana. 3 minutos. 8 de la mañana. 3 minutos. 8 de la mañana. 3 minutos. 8 de la mañana. 4 minutos. 8 de la mañana. 4 minutos. 8 de la mañana. 4 minutos. 8 de la mañana. 4 minutos. 8 de la mañana, 4 minutos. 8 de la mañana, 4 minutos. 8 de la mañana, 4 minutos. 8 de la mañana, 4 minutos. 8 de la mañana, 4 minutos. 8 de la mañana, 4 minutos. 8 de la mañana, 4 minutos. 8 de la mañana, 4 minutos. 8 de la mañana, 4 minutos. 8 de la mañana, 4 minutos. 8 de la mañana, 4 minutos. 8 de la mañana, 4 minutos. 8 de la mañana, 4 minutos. 8 de la mañana, 4 minutos. 8 de la mañana, 4 minutos. 8 de la mañana, 5 minutos. 8 de la mañana, 5 minutos. 8 de la mañana, 5 minutos. 8 de la mañana, 5 minutos. 8 de la mañana, 5 minutos. 8 de la mañana, 5 minutos. 8 de la mañana, 5 minutos. 8 de la mañana, 5 minutos. 8 de la mañana, 5 minutos. 8 de la mañana, 5 minutos. 8 de la mañana, 5 minutos. 8 de la mañana, 5 minutos. 8 de la mañana, 5 minutos. 8 de la mañana, 5 minutos. 8 de la mañana, 5 minutos. 8 de la mañana, 5 minutos. 8 de la mañana, 5 minutos. 8 de la mañana, 6 minutos. 8 de la mañana, 6 minutos. 8 de la mañana, 6 minutos. 8 de la mañana, 6 minutos. 8 de la mañana, 6 minutos. 8 de la mañana, 6 minutos. 8 de la mañana, 6 minutos. 8 de la mañana, 6 minutos. 8 de la mañana, 6 minutos. 8 de la mañana, 6 minutos. 8 de la mañana, 6 minutos. 8 de la mañana, 6 minutos. 8 de la mañana, 6 minutos. 8 de la mañana, 6 minutos. 8 de la mañana, 6 minutos. 8 de la mañana, 6 minutos. 8 de la mañana, 6 minutos. 8 de la mañana, 6 minutos. 8 de la mañana, 6 minutos. 8 de la mañana, 7 minutos. 8 de la mañana, 7 minutos. 8 de la mañana, 7 minutos. 8 de la mañana, 7 minutos. 8 de la mañana, 7 minutos. 8 de la mañana, 7 minutos. 8 de la mañana, 7 minutos. 8 de la mañana, 7 minutos. 8 de la mañana, 7 minutos. 8 de la mañana, 7 minutos. 8 de la mañana, 7 minutos. 8 de la mañana, 7 minutos. 8 de la mañana, 7 minutos. 8 de la mañana, 7 minutos.

8 de la mañana, 8 minutos, 8 de la... Ocho de la mañana, 9 minutos. 8 de la mañana, 9 minutos.

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1: Esos cantos habaneros que tienen una razón de ser. Usted le canta a la vaca para ordeñarla y la vaquita se queda allí orejeando, no le esconde la leche, sino que se pone suavecito para ordeñar. Usted agarra un caballo también y lo está acariciando y cantándole un poquito a los caballos también. Y también de usted le toca el lomo y ya lo va. En fin, cuando usted está arriando ganado, el ganado escucha el grito, el canto del cabrestero y el que va arriando y va agilado por el camino. De manera que eso tiene un sentido más allá del simple sonido, más allá del simple gesto, sino de una penetración animales, naturaleza y el hombre, que es lo que se ha venido perdiendo. Cuando el hombre no hace caso a la naturaleza, es que se destruye uno mismo.

0: 8 de la mañana, 22 minutos.
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0: 8:37
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1: 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Que la leche es muy sabrosa.

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1: 8 de la mañana, 55 minutos.
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10 de la mañana, 10 minutos.

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1: 10 de la mañana, 18 minutos.

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1: 10 de la mañana, 43 minutos.

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2: 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Yeah.

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0: 11 de la mañana, 4 minutos.
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1: 11 de la mañana. 8 minutos.
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1: 11 de la mañana, 38 minutos.

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0: 11 de la mañana, 48 minutos.
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1: Yeah.

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0: 12 del día, 4 minutos.
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1: 12 del día, 8 minutos.
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0: 12 del día, 20 minutos.
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1: 12 del día, 25 minutos.
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0: 12 del día, 29 minutos.
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0: Maelo Med, DJ William Rap.
1: 12 del día, 38 minutos.
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1: 12 del día, 41 minutos.
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0: 12 del día, 51 minutos.
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1: 12 del día, 59 minutos.
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0: Una de la tarde, 3 minutos.
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0: Una de la tarde, 12 minutos.
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1: Una de la tarde, 16 minutos.
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0: una de la tarde, 28 minutos.
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1: 1:48 PM.
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0: 2 de la tarde, 23 minutos.
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1: 2 de la tarde, 28 minutos.
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0: 2 de la tarde, 54 minutos.
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1: 3 de la tarde, 5 minutos.

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0: 3:39 PM.
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2: Mi primera comunión con la orquesta de Wilfrido.

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Amables oyentes, muy pero muy buenas tardes, cordial saludo. Bienvenidos a Trochando Recuerdos, el programa llanerísimo de Radio Meridiano 70, la emisora que se siente y se ve. Es un verdadero placer laborar para ustedes en la planta transmisora, nuestro compañero de labores Ramón Gámez Romero. Parte técnica y plataformas digitales del ingeniero de sonido Carlos Chía. Presentación del programa, este amigo y servidor de ustedes, Jaime García Atalla. Todos bajo la dirección general de nuestro gerente, el doctor Carlos Alberto Jaime Castro. Lunes 27 de julio del año 2026. Felicitamos en este día de manera muy especial a los cumpleañeros. Rogamos a Dios y a la Santísima Virgen les concedan largos años de feliz existencia, mucha salud, éxito, prosperidad y bendiciones. Mi eterno agradecimiento a mi Padre Dios Todopoderoso y a la Santísima Virgen que me conceden vida y salud para estar con ustedes y ofrecerles un programa más de Trochando Recuerdos. En este inmenso llano colombo venezolano abrimos el tranquero de los versos para que salga este tropel de canciones. Nuestro primer invitado, la gran voz de Luis Lozada, el Cubiro, recordando esta gran voz de la autoría de José Rojas, ya el llanero amargo.

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4:09, entrochando recuerdos, 4:09. Invitamos nuevamente a todos nuestros amables oyentes para que, y a toda la comunidad araucana, para que vayan allí a la residencia de Hilda Graterol y compren el rico casabe que acabó de llegar, casabe fresquito, allí en la casa de Hilda Graterol, diagonal a la Procuraduría. Igualmente, puede también usted comprar una hermosa canasta que está vendiendo Hilda Graterol, canastas muy bonitas allí en su residencia, diagonal a la Procuraduría. La música al estilo de Pyme Sarmiento, de su autoría, Llanero Bueno y Garboso.

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Al hacer este joropo lo hice pensando en unos seres muy adorables.

Las 4:14 en Trochando Recuerdos, 4:14. Nos escribe nuestro apreciado amigo Javier Rivera desde San Luis de Palenque. Nos dice: aquí estamos en sintonía total de su programa radial, amigo Jaimito, desde San Luis de Palenque. Muchísimas gracias al cantautor Javier Rivera y a todos los amigos que a esta hora se conectan allí en San Luis de Palenque. También el saludo para mi buen amigo Julio Alberto Socadagüí Cermeño, su esposa Patricia Martínez, sus hijos que tarde a tarde nos sintonizan allí desde la caballeriza de su casa. En el barrio Cristo Rey, mi saludo a mi compadre Martín Gaona, a mi comadre Mélida Martínez. Saludo para el gran coleador y compositor Luis Alberto Caropré, su esposa Lida Padilla, sus hijos Cítala, Luis Alberto Jr., sus nietos Luis Hernán García Caropré, Santiago Andrés y Tomás Jerónimo, el jefe. También el saludo para mi buen amigo Giovanni Rodríguez Calimbo, su esposa Marisabel y toda esa llanerada allí en el Indio. En la Maporita, mi saludo especial para el capitán Amadeo Colmenares y su hijo. Proseguimos con la música. Aquí está la voz de Mónica Goyeneche, arpa, bandola y joropo.

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4:20 entrochando recuerdos. Las voces de Ramón Blanco y Alexis Farfán. Ejemplo para los llaneros.

0: Las 4:24, aquí está la voz de Armando Rivera, llanero contramarcado.
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4:28, entrochando recuerdos, la voz de Elena Patricia, de Pedro Luis Gómez, Holocausto de Amor.

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Las 4:26 entrochando recuerdos a través de Radio Meridiano 70. Originamos desde Arauca, Colombia. Nuestro siguiente invitado en la tarde de hoy es la voz de Humberto Vargas, de la autoría del doctor Rafael Caro Fresco Almenares, el San Rafael de mi ilusión.

4:44 minutos entrochando recuerdos. Nuestro siguiente invitado es el cantador sabanero Jairo Jiménez con su nuevo tema musical, Golpecito Sabanero. Acompañamiento en este tema del maestro Orlando Vargas.

4:47 minutos en Entrochando Recuerdos, las voces de Agustín Díaz y Jesús Daniel Quintero, carnavaleando recuerdos.

4:53, queridos amigos, llegamos a la parte final de nuestro programa en la tarde de hoy, invitándolos cordialmente, si Dios y la Virgen lo permite, para que mañana nos acompañen en punto de las 4 de la tarde. Los dejo con las voces de Lilia Colina, Garceros de la Sabana, y luego viene Faustino Mojica, cantinera fiel amiga.

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0: 5 de la tarde, 13 minutos.
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0: 5 de la tarde, 24 minutos.
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0: 5 de la tarde, 45 minutos.
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0: 5 de la tarde, 59 minutos.
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1: Tantas cosas que pasaban que uno, una vez por allá en La Habana, andaba un cura con unos jodidos. Un cura andaba cuando andaban bautizando gente. Los curas, usted sabe que ellos bautizaban, convertían a la fe a la gente, y después le pedían el diezmo y la vaina a mi vez. Y, bueno, el negocio, las religiones. Llegaron a una tribu a orilla de un río, pues ahí estaban, llegaron a bautizarlos. Guajivo, cuando llegaron tanto guajivo, cada uno matando un marrano. Como el guajivo mata el país y la mujer, y los otros, el que no agarró de odio. Y cada uno tenía un marrano.
2: Bueno, 6 de la tarde, 10 minutos. 6 de la tarde, 10 minutos. 6 de la tarde, 10 minutos. 6 de la tarde, 10 minutos. 6 de la tarde, 10 minutos. 6 de la tarde, 10 minutos. 6 de la tarde, 10 minutos. 6 de la tarde, 10 minutos. 6 de la tarde, 10 minutos. 6 de la tarde, 10 minutos. 6 de la tarde, 10 minutos. 6 de la tarde, 10 minutos. 6 de la tarde, 10 minutos. 6 de la tarde, 10 minutos. 6 de la tarde, 10 minutos. 6 de la tarde, 10 minutos. 6 de la tarde, 10 minutos. 6 de la tarde, 10 minutos. 6 de la tarde, 11 minutos. 6 de la tarde, 11 minutos.

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La Federación Venezolana de Coleo presenta su primer álbum musical con los cantantes Yeo Hernández Prisco y Armando Martínez. Conjunto Chente Bonilla. Actuación especial Nicolás Pelón Espinosa y Juan Antonio Colina. Si está listo el turno, dale puerta a ese toro.

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